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0: ¡Se cansaron las chiquillas! Oye, ustedes no se cansan nunca.
1: ¡Salud!
0: ¡Se cansaron los chiquillos! Bueno, chiquillos, ¿qué les parece? Hagamos un brindis por esta linda fiesta que es Linares. A ver, todos con el vasito en la mano. ¡Ese, compadre!

0: sabes, mami.
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1: Son las 5:57.

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8: Son las 6 en punto.

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1: Son las 6:50.

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1: Son las 7:40.

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1: Son las 8:29.

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1: Son las 9:16.

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1: Son las 10:29.

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0: parado, compadre, parece que estamos medio destiñendo con esa cancioncita. ¿Por qué no le hacemos una cueca para toda la gente de la isla, Olga, por allá?
1: ¿Ya nomás?
0: Pues hagámosle esta cuequita, oiga, que se llama Las Huillincanas, con mucho cariño para toda la gente de la isla de Chiloé, que lo ha tratado con mucho cariño. Así que parte los charros, Lumaco, ¡ah! ¡Se ruchan los acordeón, camino!

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1: Así no va por la cosa, oiga, así que los rodillas te anduvo paseando por allá por el sur de Chile.
2: Sí, me mandé un piquero en un lago, compadre, que no lo quiero ni nombrar, porque salí con la cabeza congelada.
1: Pues. Oiga, sí, pues, oiga, si aquí Chile tiene unos lagos, pero para que le cuente, piñera, hasta nuestra comuna tenemos una cerquita que hay, porque el lago Lanagua, piñera. Así que para todos los lagos de Chile, esta cuequita que suena, hermano, así, compadrito.

0: Bueno, ¿y qué pasó de la chiquilla esta que tuvo la guagua, no? Allá por el sur,
1: oiga.
0: Ay, qué guagua.
1: Oiga, no, señor, dice que le picó un zancudo.
0: Ah, ¿cómo? Hace 9 meses que le iba a durar tanto el hinchazón, señor.
2: La mamá dijo eso, que le picó un zancudo, hijo.
0: Sí, es cierto, dijo el otro. Oiga, ya vámonos con esta cueca, mejor para todas las hermanitas, señor. Y en especial para mí, señor. ¡Duele, cuerdas, aquí trola! Y bien punteadita, porque tú sí que son buenas.

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1: Oiga, mi chico.
2: ¡Man!
1: Aguaite la morena que viene allí.
2: ¡Se ve bien buena!
1: ¿Y por qué no le hacemos una cueca?
2: ¡Y el que chocamos, pues!
1: ¡Fúmbale ese piano todo!

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1: La cueca nació que en Chile y la bailan los chilenos. Y si alguno no me cree, que me deje de embustero. Esto que yo les digo, siempre he tenido razón. El que no baila mi cueca es porque no es chileno o le falta corazón.

0: Así no va por la cosa, compadre.
1: Ay, ay, ay, no.
0: Oiga, la cosa más buena, ¿y no? Oiga, bueno, y Camilo ha llegado con la, con la garrafa. Sí, se
1: que
0: manda.
1: ¿Dónde? No, ni creo que la quebró, man.
0: ¿Cómo la voy a quebrar, compadrito? ¿Ah? Bueno, ¿qué pasa, pariente, con la chuica, señor?
2: Me quedó el chuy, señor.
0: No, está otra. Bueno, tendremos que conformarlo con este necesito. Sí, se cura cabino, man. Ya, se rúchale, hermano, entonces.

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1: Así con la cosa, mi amigo, oiga. Oye, ¿qué del Fermín con la Ruperta? Bueno, ¿se casaron eso ya? Bueno,
2: ¿casaron los ganchos ya?
1: ¿Tanto novio todavía? ¿Tanto novio todavía? Oiga, la pareja linda, señor. Chiquititos, pero con el amor tan grande que tienen, oiga.
2: Oye, si tienen hasta la cama, sí.
1: Oiga, de ahí que viene la chiquitita tan bonita. ¿Por qué no la cerruchamos por esta cueca, compadrito?
2: ¡Esa
1: es la buena, compadre! ¡Dele cuerda, la controla nomás!
2: ¡Acerruchadita nomás, Camilo!

0: Oiga, para, la costura se compare con la guitarra, John, porque buena que me tiene cabreado.
1: Oiga, Gancho, ¿dónde aprendió a tocar la guitarra usted?
2: No, si me falta un poco ganarme bajo la higuera, un gancho.
0: Sí, pues, bueno, claro, tendría que ganarse como unos tres San Juanes para que aprendiera. ¿Sí? ¿Por qué no me presta la guitarra para acá, amigo? Le echamos una cerruchaqui con acordeones, con Camilo y todo, y hacemos una cuequita linda para dedicar al diablo. Porque usted sabe que el diablo murió en Petorca, ya. Y en la Ligua lo enterraron, pues. No, y el entierro que le hicieron, compadre, no sé a dónde lo colgaron, así que ¡acerrúchale con esta cueca para el diablo, John, nomás!

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1: Vamos a pescar, pues. Ya nomás, ¿y qué le vamos a poner al anzuelo? Pongámosle algo en la punta,
2: pues. Dime, podría ser un pedazo de langosta o de teo, compadre, depende cómo ande el lado.
3: O puede ser otra cosa también.
4: Oye, ¿por qué no le hacemos una cuequita a los marineros?
2: Aprovechando que tenemos este lindo mar acá en Chile, pongamos una hueca a los marineros.
1: ¡Ve! ¡Acá hay un marinero!
2: Sí, y apreciar a todos mis amigos de la Esmeralda con cariño. ¡Póngale nomás! ¡Ah! ¡Arrúchale por la izquierda, Camilo! ¡Ah!

0: ¿Y por qué no seguimos, compadre? ¿Y por qué no le hacemos una cuequita al, aquí hasta el Mazú con el González?
1: Oiga, si esos cabros en Atenas una vez los dieron una satisfacción muy grande, señor.
0: ¡Ay, no me
1: medalla de oro, pues! Oh. ¿Has visto los raquetazos que pega ahí?
0: Creo que a 180 por hora va la pelota, pues.
1: Eso es bueno, cabros. Y ahora los tenemos en Beijing. Ojalá les haya bien. Pero aquí le da con mucho cariño, de parte de los charros lumacos, esta linda cuequita que se llama El Oro ha llegado a Chile, pues, señor.
2: ¡Órale,

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1: ¡Ya! ¡Ay, qué tengo hacer, Rafa!
2: Aquí le estamos poniendo. Pues, ¿y a dónde me agarran el sombrero, compadre? No me gusta nada que me agarren para el tandeo.
1: Oye, pero si el sombrero tiene de Manolo.
2: Pero ¿qué sombrero, compadre? Si yo tengo una chupalla de paja. Pues,
3: ¡Manolo déjalo, lo sacó el sombrero delante!
2: Toda la culpa la tiene Manolo, el músico, ¿cierto? ¡Ya, Camilo! ¡Hace Rusia entonces con esta cueca! ¡El sombrero de paja, pues Manolo, ñu!

0: Así no va por la cosa. Ay. Bueno, ya llegaron, ahí vienen llegando los caballos por el camión de Tequila Record, compadre, claro.
1: Mira, viene manejando.
2: Oye, después de este traguito, ¿por qué no vamos a apostar, ñol?
0: No, si yo voy a apostar a la yegua, compadre. Me gusta la pluma, ¿cierto?
1: No, yo le he puesto la pluma, por
0: cancho. Ya, ya nomás, aquí tiene que hacerse la cortita.
1: Oye, ¿el permiso está o no?
0: El permiso está y el amigo Fido hacer el de ahora ya para con el tercero, pues yo. Ya, pongámosle, yo tengo 5 lucas por acá.
1: No, yo tengo 100 lucas, 100 lucas.
0: Ya, aquí se fueron los mantos. Ya, pongámosle los mantos de mayoría. Y con esta cuequita, con mucho cariño para la gente del sur de Chile, en la cancha, en la zorra, amigos.

0: Así nomás, pues, compadre, puta que está buena la cosa. Ah, no me digáis nada, compadre. Allí, allí viene el guatón de Loyola, compadre. Me dijo entonces que pasaba la puta.
1: ¿Y qué te pasa, vos, guatón de Grandón?
2: ¿Qué tenés, chico pescado?
0: Manda su quiñito. Compadre, pues ya, no dije yo. Se armó la rosca, hijo de la pata de la mosca. Y lo vamos con la cueca, el guatón de Loyola, ñu.

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1: Son las 11:30.

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1: Son las 12:09.

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1: Es la 1:09.

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2: Es la 1:49.

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2: Son las 2:53.

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1: Son las 3:31.

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1: Son las 4:20.

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10: 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Las 12 con 11 minutos en vivo.
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1: Son las 5:05.

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1: Son las 5:41.

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1: Son las 6:27.

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0: ¿Qué tal? Muy buenas tardes, queridos auditores. ¿Cómo están, chicos y chicas? ¿Cómo están? A ver, ¿cómo están? A ver. Bien. Qué bueno, chicas y chicas. Comenzamos una nueva tarde aquí a través de nuestro Agarrando Vuelo, a través de Radio Tierra de Amigos. Oye, sí, ahora sí, chiquillos, perdón. Estamos ya agarrando vuelo hasta ahora, cuando son las 7:07. Comenzando nuestro programita ya a conectarse nuestros auditores, conectarse todos nuestros fans, nuestros Harry Cines a través de Radio Tierra de Amigos. Comenzando a través del 107.5 FM de la frecuencia modulada.
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0: Así es, a esta hora comenzando, por supuesto, este programa de entretención, este programa en el cual usted escucha una música más relajada cuando vamos con buena música, algo más relajadito, ¿no? Le damos la bienvenida a todos. Sí, buenas tardes, Lilita, amiga de Mayoa. Allá en Mayoa nos escuchan en el 107.5 FM en Mayoa. Tenemos harta gente que nos escucha de Mayoa. Quiero agradecer la sintonía mayoritaria en Mayoa, porque a esta hora no, generalmente no había programación en vivo en la Radio Tierra de Amigos. Y gracias a Gonzalo y nuestra alianza que tenemos con Radio Siempre Positiva, que es mi radio, aquí en la localidad de Cantarrana, a través de todas las ondas radiales y a través del internet nos conectamos allá a Mayoa. Sí, así que gracias a Gonzalo y a Marcela, que nos recibieron de igual manera con buena energía, a nuestros compañeros de la Radio Tierra de Amigos, ¿cierto? Con los que también tienen buenos programas en la mañana ahí con Gonzalito, ahí los días martes y jueves con la Marcela, con el programa Alma de Mujer. Chicos y chicas, me presento. Para los que no me conocen, soy DJ Harry y los voy a estar acompañando el día de hoy por una horita nomás, solamente una horita, sí. Pero lo vamos a tratar de aprovechar al máximo, ¿cierto? Vamos a poner buena música, vamos a disfrutar el día de hoy con toda la programación que tenemos preparada para ustedes, para ir disfrutando lo que es este septiembre con buena música, sí, por supuesto, y ya un poquito más cargado a lo tropical, ¿no? Sí, cargadito a lo tropical, porque el 18 es así, es para disfrutarlo, para pasarlo bien y poner buena música para ir motivando ya tu tarde y preparando lo que van a hacer ya las fondas en todo Chile, ¿cierto? Pero antes, yo le voy a contar a nuestros auditores que estamos conectados también a través del 107.5, a través de nuestra página web www.radiosiemprepositiva.cl, www.radiosiemprepositiva.cl. Usted, amigo, amiga que nos está escuchando, amigo Víctor García, que se acaba de conectar, nos puede mandar mensajitos, sí, pues tenemos un teléfono habilitado para que usted nos mande mensajes, pida canciones, mande saludos, buena onda, buena vibra, a esta hora a través de nuestro número de WhatsApp.
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0: Tu mensaje puede salir en vivo en el Agarrando Vuelo. Hasta ahora sí, pues usted puede ser protagonista de este programa mandando mensajes, estando participando activamente a través de la frecuencia modulada del 107.5 y a través de nuestro programa La Agarrando Vuelo. Nosotros vamos a ir arrancando al tiro con buena música para ir motivando tu tarde. Esta vez, estos chicos son de la comuna de San Vicente de Tahuatahua y este tema que viene a continuación es de la banda Bicentenario. Este tema se llama Tierra Natal y comenzamos así, El Agarrando Vuelo.
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1: Agarrando vuelo hasta ahora, sí. Buscaré un amorcito. ¿Dónde buscaré un amorcito, ah? En San Vicente de Tahuatahua, ¿no? ¿Ah?
2: Sí,
1: de allá me traje mi mujer yo, ¿ah? Sí, ¿ah? Específicamente de pueblo de indio, ¿ah? Es una indiana. Sí. Le van a retar, Harry, ¿ah? No, no me retan, no me retan, chiquillos. No me retan. Le mando besitos a mi amor, que está ahí más o menos enfermita por ahí escuchándonos a través de los gritos que mando en el estudio, ¿cierto? Hoy le mando saluditos hasta ahora a Lilita Mayor. Nos pone hola, buenas tardes. Saluditos por acá a través de nuestro Facebook. Bienvenida. También le voy a mandar saluditos a quien nos está saludando por TikTok ahí, a nuestra amiga Evelyn Zamorano. No sé si nos está escuchando ahí. Descargando, estará escuchando por la aplicación, no estará escuchando por el TikTok. No sé, pero le mandamos saludito igual a esta hora. Oye, por acá nos pusieron que podíamos poner música del Piero 47. No tenemos idea de quién es ese, ¿eh? Pídanle algo conocido, ¿cierto? Sí, pues pídanos algo conocido, algo más para que sea acorde a la tarde, ¿sí o no, chiquillos? ¿Sí o no? Ya, ¿usted está aburrido en casa?
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1: Pida su hit, amigos, si usted quiere escuchar alguna canción en especial, pero que sea conocida así, ¿ah? Que no nos hagan descargar canciones, ¿no? Qué lata está descargando. Qué flojera, ¿sí o no? Sí. Algo movido, algo movido. Hoy este día jueves comenzamos a echar lo malo afuera, a disfrutar, a comenzar ya lo que se viene este fin de semana. ¿Ya? Sí, pues. Oye, van faltando aproximadamente solamente 15 días para fiestas patrias, solamente 15 días. ¿Usted dónde ya tiene planeado? ¿Va a disfrutar el 18? ¿Dónde va a hacerlo? ¿Va a ir a algún lugar? ¿Va a hacer alguna fonda? Vaya comentándolo, chiquillos. Vaya participando de nuestro programa, comunicándose con nosotros a través de nuestro número de WhatsApp que está ahí en el TikTok y que yo le voy a dar a continuación.
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1: Más 569-65-81-83-41. Quiero invitar a todos nuestros auditores. Gracias al amigo Demetrio, ¿eh? Muchas gracias, amigo, por estar ahí dando el like. Compartan like, denle like a la pantalla. Tap, tap en el TikTok, chiquillo. Oye, yo les voy a contar que para fiestas patrias se vienen diversas actividades, ¿ah? ¿Eh? Sí. En Corcolén yo les cuento que se vienen hartas actividades, nosotros le vamos a estar comentando un ratito más, así que usted no se pierda ningún detalle. En Cantarrana también tenemos ya actividades planificadas para pasarlo bien, para disfrutar en casa. También se vienen fondas por ahí en Rengo, estuvimos viendo en Quinta. Oye, un sinfín de panoramas, pero por lo menos yo, las fiestas patrias, yo no me gusta salir, ¿ah? ¿Eh? No me gusta salir porque anda bastante borracho por ahí.
4: ¿Anda curado?
1: Sí, anda bastante borracho por ahí. Y quédate en casa que nada pasa, dicen por ahí, ¿cierto? Sí, por eso dicen por ahí. Voy a celebrarlo en casa, aparte que son solamente 3 días, ¿sí o no? Todavía no se aprueba lo que es el día 17 feriado. Estamos ahí esperando, todos estamos atentos, ¿sí o no? Estamos todos esperando si se aprueba o no se aprueba. Pero yo creo que no nos van a pescar, ¿sí o no?
5: Andalar,
1: sí. Así nos van a decir, andalar. Bueno, 19:18, chiquillos. La esperanza, dicen por ahí, es lo último que se pierde, ¿sí o no? Esperamos que sí. Amigos míos, vamos a continuar con música hasta ahora y nos vamos a ir a mover la cuerpa. Porque yo quiero hacer mover el cuerpo hasta ahora. 7:18 en el Agarrando Vuelo.
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1: Estamos motivando tu tarde, Lilian Silva y Emma Yua. Sí, sí, sí. Arriba, arriba, arriba. Oye, estamos motivados y queremos que llegue luego el 18, chiquillo, para andar. No, no se equivoque junto a nosotros. Nosotros no tomamos. No. Pero ¿por qué se ríen, ah?

y nos va dejando cariñitos. Le vamos a dejar saluditos hasta ahora a quién. A ver, vamos a ir a ver quién está conectado a través de nuestro Facebook, porque tenemos harta gente conectada. Harta gente conectada y que no ha dejado sus saluditos. Ya voy a saludar hasta ahora, a ver, a Diego de la Fuente. A Diego de la Fuente, nuestro amigo que tiene un grupo de cumbia allá en la región metropolitana, al Diego de la Fuente, sí. También le voy a mandar saluditos hasta ahora, a ver que está conectado a nuestros amigos de Facebook. A ver qué está. Está un poquito lento el internet, ¿sí o no? ¿Les pasa, no? Sí, está medio lento. Está lento, pero da lo mismo. Vamos a salir adelante con nuestro programa. Oye, amigos míos, saludos a Lilia Mayoa, a Leonardo, a Diego de la Puente y a nuestra amiga auditora Carolina Carrasco, ahí que está en casita descansando. Ya, chicos. Voy a saludar hasta ahora a quienes hacen posible este programa, a quienes nos están acompañando de nuestra comuna de Mayoa. 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Nuestra colega de Tierra de Amigos. 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

0: 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Estos son nuestros colaboradores hasta ahora en el Agarrando Vuelo.
1: Grego Salto.
0: Chicos y chicas, vamos a ir a la música hasta ahora. Continuar con esta tremenda programación que tenemos para ti. Vamos a irnos con esta canción que la trae el Llanero del Ñuble y este mix bailable hasta ahora en el Agarrando Vuelo. Saluditos amigos de la nueva programación.

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1: En vivo. Hasta ahora agarrando vuelo. Quiero mandarle saluditos a nuestra secretaria de la Unión Comunal, sí, de la Unión Comunal de Malloa, sí, de los dirigentes, de todos los presidentes, pero de la Junta de Vecinos. Quiero mandarle saluditos a nuestra amiga Cindy Castillo Cabello, que está ahí conectada. Bienvenida al programa, amiga Cindy, muchas gracias por conectarte. Muchas gracias. En vivo y directo. El programa con alto lobo en aura. El programa que farmea aura, pero de la buena, ¿cierto, María Esther? ¿Cómo están, chiquillos? El programa que tiene pura buena onda. El programa que le da energía, que le inyectan ganas de trabajar. Porque en todos los trabajos, en todas las empresas, están pidiendo colocar el agarrando vuelo, de verdad, sí. De verdad. Dicen, oye, ¿quién es ese chiquillo que está locuteando ahí en la radio de Mayoa? Bueno, soy yo, pues chiquillo, soy yo. Agarrando vuelo, nos pueden ver a través del TikTok, agarrando vuelo con bajo DJ Harry. Nos pueden conocer y a través de nuestro Facebook, Alison Salas. Estamos en vivo también a través del 107.5 FM y de nuestra página web www.radiosiempre positiva.cl. 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Chicos y chicas, en vivo. Oye, yo le estaba comentando a nuestros auditores sobre el tema de que el día 17 de septiembre se habría aprobado para dar los feriados. Se había aprobado en la comisión de los diputados. Mire, yo le voy a contar hasta ahora en qué va ese trámite.

para que ya sea sea aprobado. Usted se preguntará si va a ser aprobado o no, o el proyecto de ley del 17 de septiembre. Del 17 de septiembre. Bueno, yo le voy a contar a esta hora que al día de hoy, 3 de septiembre, el proyecto todavía no es ley. Así que no hagan planes, chiquillos. Todavía no compren los pasajes, nada, porque yo le voy a contar qué falta para que esto sea aprobado. Y si es que se llegase a aprobarme. Porque ya fue aprobado la Cámara en la Cámara de Comisión de Diputados. Pero esto, para que sea ley, primero tiene que ir votación en particular en la Comisión del Gobierno Interior. Estas son las fechas clave, miren. Esta votación se va a realizar el 9 de septiembre en el Gobierno Interior. Luego de ser votado en la sala de la Cámara de Diputados, luego debe ser votado, después pasa a la Cámara de Diputados. Va a pasar a la Cámara de Diputados. Y si la Cámara de Diputados la aprueba, pasa al Senado. Cállate. Todo esto en 14 días, miren. Y si ambas cámaras lo aprueban, pasa al presidente para su promulgación. Y finalmente debe publicarse en el Diario Oficial para convertirse en ley. El problema de esto, chiquillos, yo les voy a contar que faltan apenas 14 días para el 17 de septiembre y además el gobierno se ha manifestado contrario a agregar este feriado. Así que por ahora yo les comento que la verdad, siendo súper realistas, chiquillos, no se hagan planes para el 17, ¿eh? No se hagan planes. No es por ser pesimista ni mucho menos, chicos, pero callaron todos los pasos. Mira, primero, vamos a repetir más rapidito. Ya se votó, se aprobó en una cámara, pero tiene que votarse en particular por la Comisión del Gobierno. Después tiene que pasar por los diputados. Si la Cámara de Diputados lo aprueba, tiene que pasar al Senado. Y si ambas cámaras lo aprueban, pasa recién al presidente y ahí yo creo que va a morir esta ley, ¿ah? Yo creo que ahí va a morir esta ley, chiquillo. No es por ser mala onda, pero quedémonos con el 18, 19 y 20 nomás feriado, ¿ah? Nada más que hacerle, yo creo. ¿Ah? Siendo súper realista, ¿sí o no? Bueno, lo que sí es realista, chiquillos, son todas las actividades que hay para estas fiestas patrias en diversos sectores. Cantarrana, Corcolén, en San Pedro, no sabemos si, en Mayúa los desfiles. Pero yo les voy a contar, a medida del calendario, a la vuelta de la música, qué tenemos para este fin de semana, para ya ir preparándonos para el 18. Pero qué tenemos para el fin de semana, yo les cuento, pero a la vuelta de la música. Nos vamos a la música hasta ahora, chicos y chicas. Andrea Cadín. Chiquillos, sigan el TikTok. Agarrando vuelo con bajo de Harry. Llega Luciano Pereira. Le cambiamos el ritmo hasta ahora y esta canción se llama ¿Qué suerte tiene él?

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1: Y qué suerte tiene él, nos decía ahí Luciano Pereira. Sí, oye, bonitas canciones hasta ahora. Si usted quiere pasarlo bien con la mejor compañía y la mejor música, acá tiene un humilde servidor, sí. DJ Harry, ¿ah? Hoy estamos en vivo a través de Radio Tirada Amigos y Radio Siempre Positiva.cl a esta hora. Amigos míos, yo le voy contando hasta ahora que marcamos aproximadamente 14 grados de temperatura. Sí, 14 grados de temperatura en este día jueves. Yo les cuento también que para el fin de semana se viene bastante bueno el clima. Pongan atención porque le vamos a actualizar hasta ahora el clima, el tiempo en nuestro programa. Así es, chicos y chicas, hasta ahora les vamos a actualizar lo que va a ser el tiempo en nuestro programa, sí. Pongan atención porque para este fin de semana, ya para mañana viernes, nos espera una temperatura aproximadamente mínima de 2 grados, va a estar fría por la mañana, pero por la tarde sale el sol y nos van a acompañar 18 grados de temperatura, sí. Para este fin de semana, día sábado, va a subir un poquito la temperatura porque van a haber nubosidad parcial, van a vernos acompañarnos nubes, pero también nos va a acompañar un rico sol y una temperatura mínima de 4 grados con una máxima de 21 para este fin de semana acá en la comuna de Malloa. Para este día domingo les cuento que va a haber una temperatura mínima de 4 y una máxima de 20 grados, cielos totalmente despejados. Si usted me pregunta, ¿dentro de los 7 días se ven lluvias, Harry? No, no se ven lluvias, chiquillos, así que disfruten, aprovechen estos días, este veranito de San Juan que le llaman por ahí, el cual nos va a acompañar. Si usted quiere saber si para el 18 va a llover, mira, hasta el momento del tiempo yo les cuento que en mi teléfono no se ven lluvias, no se ven lluvias, ¿ah? Pero ustedes saben que esto es relativo. Hay que ir atento ahí a cómo se va dando todo lo que tiene que ver el clima. Pero hasta el momento, siendo optimista, y en este día jueves 3 de septiembre, yo les cuento que hasta el momento, hasta el jueves 17, no se ven lluvias, así que se podrían organizar perfectamente lo que son las celebraciones de fiestas patrias, ¿sí o no? Ya, esperemos que sí, esperemos que llegue bien, ¿eh? Esperemos que llegue bien porque hay harta actividad, ¿eh? Tanto que esperamos el 18 y sería terrible fome que llueva así, ¿o no? Esperamos que no, ¿eh? Pero no va a llover, hasta el momento estamos siendo optimistas, chiquillos, estamos siendo optimistas. Y no estaría lloviendo. Amigos míos, amigas mías, estamos en vivo en el Agarrando Vuelo. Yo les quiero hacer una invitación para este día sábado, chiquillos. Pongan la atención porque va a haber una tremenda actividad. Porque en la comuna de Malloa, si usted está escuchando, la comuna de Malloa, nuestro estadio municipal de Malloa, en el estadio de Malloa, se va a realizar una actividad de carabineros. Viene el cuadro verde, estos chicos, estos carabineros de acrobacias, que hacen acrobacias a caballo, el cuadro verde junto al Orfeón de Carabineros. Esta actividad se va a poder disfrutar el día sábado 5 de septiembre en el Estadio Municipal de Malloa a las 11:30 de la mañana. Desde las 11:30 de la mañana. Sí. Lo mejor de todo, chiquillos, entrada totalmente gratuita. Sí. Entrada totalmente gratuita. Sí, es verdad. Gratuita. Para que vaya a disfrutar, lleve a sus hijos. No pierda la oportunidad. Estos chicos, el cuadro verde, son los que desfilan en la parada militar, ¿eh? Y lo vamos a tener acá en nuestro estadio municipal de Malloa para que lleve a disfrutar a los hijos, lleve a la señora, levántese temprano, esto es temprano, el día sábado a las 11:30 de la mañana en el estadio municipal de Malloa. Para que vayan a disfrutar y disfruten esta tremenda actividad que organiza, por supuesto, la ilustre municipalidad de Malloa, el conjunto al cuadro verde y Carabineros de Chile y el Orfeón de Carabineros. Ya lo sabe, entrada totalmente gratuita para que corran la voz, chiquillos, para que corran la voz. Amigos míos, continuamos hasta ahora con la música. Yo me voy a ir con una tremenda canción. ¿Quién la trae? Esta canción la trae el Nachito Ormazábal. Esto es lo nuevo, ¿eh? Lo presentado en diversas radios. Ya está, trending topic el hombre. Pueden ver el video en YouTube. Tremenda canción, Ignacio Ormazábal, del Wiki de la sexta región para el mundo, ¿eh? Este tema se llama ¿Qué culpa tengo? Hasta ahora en Agarrando Vuelo, junto a 107.

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1: ¿Qué culpa tengo? ¿Qué culpa tengo yo, ah? Oye, sí, ¿qué culpa tengo yo, amigo, ah? ¿Qué culpa tengo yo de ser tan bueno en el programa, ah? Oye, nos escuchan en todos lados, chiquillos. Nos están escuchando desde Parral, desde Chile. Para, está mandando saluditos a Catalina Torrealba y a José Ignacio. Muchas gracias, amigo, de parte de José Manuel Torrealba Retamal, que está escuchando. Sí. No lo puso de dónde, me parece que Parral, ¿sí o no? Sí. Hoy tenemos tanta gente que de la séptima región que nos escucha aquí, ¿eh? Nos escuchan en www.radiosiemprepositiva.cl, chiquillos. Y por supuesto, nuestra señal FM, la 107.5 de la frecuencia modulada. Sí. Hoy día jueves, agarrando un vuelo, acompañándolos con la mejor programación. ¿Usted qué hace en casa? ¿Qué está haciendo? Vaya comentándonos, chiquillos, ¿eh? ¿Qué está haciendo? ¿Está tomando dulcecitas? ¿Se está comiendo una rica once? ¿Algún bistequito? ¿Eh? Porque ya, recuerden que estamos a fin de mes. A algunos ya le pagaron, a otros aún no. Pero a los que le pagaron, ¿les queda plata o no les queda plata? No creo, ¿cierto? Yo creo que ya no, ya a esta altura, ¿ah? Yo creo que queda, pero poco, ¿sí o no? Ya no queda nada. Hoy la plata no dura nada, ¿sí o no? No dura nada, ¿qué le vamos a hacer? No dura nada la plata, jefe. Súbame el sueldo, por favor. O deme un buen aguinaldo. Tengo con aquel boca que alimentar, chico, hermano. Sí. Oye, yo creo que todos nuestros auditores están esperando el aguinaldo, ¿sí o no?
2: Sí.
1: ¿Cuánto sería un buen monto, chiquillo, que dijeran ustedes? Oye, sí, el jefe se las mandó. Regaló tremendo aguinaldo, ¿eh? ¿Cuánto sería un buen aguinaldo para ustedes? A ver. Vayan comentando, vamos a ver si los chiquillos se atreven a comentar a esta hora. ¿Cuánto sería un buen aguinaldo, eh? Dos palos de aguinaldo nos comentaron por acá. Ya, a ver, manden un audio, chiquillos, a ver que sea audio, que hagamos algo, una dinámica entretenida. Manden un mensaje al más 569-6581-8341. ¿Cuánto sería un buen aguinaldo? Un buen aguinaldo, a ver.
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1: Ya, su mensaje puede salir en vivo en el Agarrando Vuelo. Estoy esperando los mensajes. Más 569 65 81 83 41. ¿Cuánto sería un buen aguinaldo? Ah, a ver. Por acá nos comenta el Marcelito, nos dice: dos palos, un aguinaldo reguleque, pero bueno, ¿ah? ¿Eh? A ver, amigos que están ahí conectados a través del Facebook, amigos del TikTok, amigos del WhatsApp, más 569-6581-8341. Estamos esperando, a ver, ¿cuánto sería para ti, a ti, amigo, que estás escuchando el programa, un buen aguinaldo, pero un aguinaldo más o menos, a ver? O si les dan aguinaldo, porque en algunos lados no dan nada. Con suerte dan una gift card de 5 lucas. De verdad. Amigo Víctor, coméntenos, chiquillos, mándenos un audio. Más 569-6581-8341. ¿Cuánto sería un buen aguinaldo?
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1: Chiquillos, estamos en la dinámica que ustedes, por ejemplo, tengan al jefe al frente y le pudieran decir algo. ¿Cuánto sería? O si el jefe les dijera a ustedes: mira, amigo Marcelo, ¿Con cuánto sería un buen aguinaldo para ti? A ver.
3: No.
1: O que le pregunten: jefe, ¿voy a recibir un aguinaldo?
3: No.
1: Ya. Ya, ¿cuánto sería un buen aguinaldo, chiquillos? ¿O cuánto están esperando el aguinaldo? A ver. No sé, para mí, parte baja, unas 200 lucas. ¿Para qué más? ¿Eh? Si son solamente 3 días. ¿Unas 200 lucas de aguinaldo? ¿Ah? Mira, por acá el jefe del Víctor dice... Mi jefe dice... ¿No será? ¿No será mucho derroche? Hoy por acá nos pone el Marcelo, se conforma con unas 60 lucas. Yo me conformo, en serio. Oye, qué humilde, ¿ah? Qué humilde el sopita de pan. Ya 60 lucas, sí, igual es buena plata. Es buena plata. Pero ¿cuánto? ¿Cuánto, chiquillos? ¿Cuánto sería un aguinaldo más o menos acorde para fiestas patrias? A ver, vaya comentándonos, chiquillos, más 569-6581-8341. Marcelito, mándenos un audio, vos. Mándenos un audio al WhatsApp que sale ahí arriba. Mándenos un mensaje al número que sale ahí arriba.
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1: Más 569-6581-8341, el número de nuestro radio, nuestro programa. Si usted quiere un buen aguinaldo, mándenos un mensaje, nosotros hacemos la gestión acá. Estamos en vivo y directo, agarrando vuelo. A esta hora nos vamos con la Cote Quintanilla y este tema se llama Tequila y Ron en el Agarrando Vuelo.

0: Oye, ya son las 19:59, 7 de la tarde, un minutito falta para las 8 de la noche, chiquillos. Estamos comentando nuestros auditores, estamos en la dinámica, en nuestra pequeña dinámica. ¿Con cuánto ustedes se conforman con un aguinaldo? ¿Ah? Sí, estábamos preguntando a nuestros auditores por acá, algunos le preguntaron, dice que el jefe dice que mucho derroche, otros se conforman con 60 lucas. Yo quiero preguntarle a nuestros auditores a través del WhatsApp, +569-6581-8341. ¿Cuánto es un buen aguinaldo?
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0: Tu mensaje puede salir en vivo en el Agarrando Vuelo. Por acá tenemos un mensaje, vamos a escucharlo. ¡Aló! Ahora sí, ahora sí. Teníamos bajo el volumen, ahora sí.
2: Yo creo que con un aguinaldo 60 luquitas sería bueno, pienso yo. Espero que se ponga la mano en el corazón, más bien en el bolsillo, los viejos que no sean cagados, que se rajen con una hueá buena.
0: ¿Sí o no? Que no sean mano guagua. Sí. Si no les quemo la empresa. Ya, chiquillos, estamos en vivo y directo hasta ahora agarrando un vuelo. ¿Cuánto es un buen aguinaldo? ¿Cuánto, amigo Víctor? Pero hablo en serio, pero hablemos en serio, ¿ya? Pongámonos en serio, ¿ah? ¿Eh? Tendencia, Sofía, ¿con cuánto se va a rajar con un aguinaldo con los trabajadores? A ver. Oye, recordamos que estamos acompañados de Tendencia, Sofía, que nos está acompañando hasta ahora. Lumina, Rengo. Bodeguita de 1019, no, ya. Tendencia Sofía, Lumina, Rengo, Mini Market, Katy Min, hasta ahora que nos está acompañando. Y por supuesto nuestros amigos de Topper con Amor. Oye, si usted quiere apoyar nuestro programa desinteresadamente, puede o no tener alguna pyme, nos apoyamos. ¿Ah? Yo lo apoyo acá, lo apoyo nombrándolos por acá, y usted me apoya de vuelta, ¿por qué no? Ya tú sabes, ¿sí o no? Oye, le mandamos saluditos a todos quienes están conectados a esta hora, a los amigos de La Nueva Promesa de Rengo, que están ahí conectados ahí a través del Facebook, La Nueva Promesa de Rengo. Oye, por acá nos están pidiendo Cumpita, tu cumbia ranchera, porfa, somos el grupo Embrujo Felino de Paine. Pues amigos, ya nos vamos porque solamente... Estamos en vivo hasta las 8 de la noche, ¿eh? Sí. Pero lo volvemos a conectar el día lunes, chiquillo, ¿eh? Porque mañana no tenemos programa. No tenemos programa. Así que vamos a recalcar la información importante hasta ahora. Chicos, para el día de mañana... El día sábado tenemos la actividad de los carabineros, ya lo sabe, el cuadro verde que viene a su presentación junto al Orfeón de Carabineros, chicos, para que vayan a disfrutar el día sábado a las 11:30 de la mañana en nuestro estadio municipal de Mayoa. Sí. ¿Ya? Bueno, chicos, bueno, les voy a traspasar una información importante a esta hora para que antes de irme, sí, un importante para nuestros amigos de Pelequén. Atención, comunidad de Pelequén, porque hoy en la noche se va a realizar la sanitización post festividad de Santa Rosa a las 22 horas, chiquillos. A las 22 horas se va a llevar a cabo la sanitización de el pueblo de Pelequén, de la localidad de Pelequén, y se le está pidiendo a las familias, a los vecinos, colaborar con despejando las vías públicas, manteniendo puertas y ventanas cerradas durante el proceso, ¿eh? Juntos cuidamos nuestro pueblo, ¿eh? Ya lo sabe, atención, comunidad de Pelequén, dice este llamado de la ilustre municipalidad de Mayoa, que en la comunidad de Pelequén hoy a las 22 horas se va a realizar sanitización post festividad de Santa Rosa a las 22 horas, para que estén atentos y pasen el dato, chiquillos, ¿eh? ¿Ya? Ya, chicos, yo me empiezo a despedir con esta información. Natalia Camilo, muchas gracias por estar ahí conectada. Saluditos, no sé si es mi prima o la Nati Muñoz, ¿ah? Pero le mando cariños igual, ¿ah? Chicos, que estén muy bien. Nos volvemos a reencontrar el día lunes, si Dios quiere, ¿ah? Que estén muy bien. Besitos y abrazos, que estén bien. Los quiero mucho. Muchas gracias por la sintonía. Y nos volvemos a reencontrar en la próxima ocasión.
1: Así vamos aterrizando después de este tremendo viaje musical. 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
1: Son las 8:11.

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0: Muchas gracias. 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